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1: Elvis Crespo, Michael Flores.

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0: imagino que son videos, fragmentos grabados en su momento cuando ella seguía con vida, cuando ella compartía todavía esa euforia, ¿no?, en el escenario, cuando compartía con su familia, porque ahí mismo menciona en el tráiler que su familia no tenía otro trabajo.
1: Claro.
0: O sea, todos los miembros de su familia estaban
1: tuvieron
0: en
1: que
0: eso.
1: Participar. En,
0: ajá.
1: Primero el padre era el representante.
0: Claro, el padre fue el que tuvo la idea al inicio.
1: Y
0: ¿no?
1: ahí a la hermana la baterista, sí, el productor hermano. Y compositor también el hermano.
0: Uh-huh. El hermano creo que en los inicios de la banda que se formó era guitarrista, ¿no? Él era con la guitarra, si no estoy mal. Ella era la vocalista y la hermana era la batería.
1: Él siempre ha sido el bajo, creo, ¿no?
0: Él era
1: guitarrista, sí.
0: Él era guitarra. Él era guitarra, ella era la voz y la hermana batería. Y la mamá era la que procuraba que sus hijos estén todavía sanos, ¿no?
1: Mentalmente,
0: emocionalmente, igual para continuar con eso, con el peso que es levantar una carrera desde los inicios, ¿no? Y qué grande que fue esta mujer en vida. Y hasta ahora, ¿no?, queda el recuerdo de ella. Casu, recientemente, junto a Avi Quintanilla, le rindieron un homenaje. Karol G, Jennifer López le rindieron homenajes. Muchas otras artistas igual. Y es un nombre que nunca se va a olvidar. Entonces Netflix sacó este tráiler de un documental que se viene próximamente. Existe película de Selena junto a J-Lo. Existe ya serie de Selena. ¿Usted la ha visto, la serie de Selena?
1: Sí.
0: Sí, yo igual. Y ahora va a existir documental.
1: Hay una que es la película con Jennifer
0: Ajá,
1: López, ¿no?
0: Ajá, la película.
1: Y luego ya está la serie que está en Netflix, ¿no? Una serie de
0: la
1: ella.
0: La serie que salió hace poco, hace sí. unos un par de años, si no estoy mal. Y la película que ya data desde hace años Exacto. atrás, ¿no?
1: ¿Ya se vio el homenaje que le hicieron a Selena con Jennifer López?
0: No
1: lo
0: he visto.
1: Tiene que verlo.
0: No lo he visto.
1: Buenísimo. Lo voy a buscar y se lo voy a mandar el link para que...
0: Lo tengo que ver. Bien. Pero he visto ya la gran actuación que tuvo, ¿no?, interpretando a Selena en la película. Igual, eso me encantó. Yo la película la vi de niña y yo la repetía. Yo la tenía en disco, entonces yo la repetía en el DVD muchas veces porque me encantaba la personalidad que tiene esta mujer, ¿no?, que tenía igual en su momento. Y es otra cosa ver videos originales ya de la mismísima en persona. Y eso vamos a tener disponible en Netflix en noviembre. Entonces, mucha emoción, ¿no?, al respecto.
1: Antes teníamos pues películas donde el héroe siempre era un varón. Eran muy pocas las películas donde sobresalía la mujer, digamos, a no ser de un papel secundario, terciario o participando como segundo, ¿no? Pero aquí Selena es la vida de una mortal, ¿no? Una mujer mortal que salió desde abajo como cualquiera, desde cantar en su garaje y trabajar y triunfar, ¿no? Eso pegó a todo, ¿no? Toda Latinoamérica. Y todavía pegar en un lugar diferente a tu región, donde no era muy apreciado los latinos por los americanos, en una época muy difícil. Y ella llega, ¿no?, con sus canciones, inclusive a cantar en inglés.
0: Sí, llega a cantar en inglés.
1: Sacar
0: pero
1: su
0: inicia,
1: álbum también con inglés.
0: Inicia con canciones en español.
1: Exacto.
0: O sea, imagínese el coraje, entonces, la valentía de estar ahí, ¿no?, y cantar en español para pequeños grupos claro. de personas de habla español. O sea, entonces, mexicanos, ¿no?, que vivían igual ahí.
1: Hombres y mujeres latinos se han identificado con ella y mucho más mujeres también por la jovencita, porque tenía... Uno siempre se nos enseña astronauta, policía, cantante, ¿no?, un gran cantante conocido por todo el mundo. Entonces teníamos
0: claro.
1: aquí una gran cantante y la veíamos triunfar, ¿no?
0: Aparte que era en todos los sentidos una mujer que daba un gran espectáculo. ¿Por qué? Porque tenía una voz espectacular. Tenía pasos de baile que las chicas de su momento, las personas hasta ahora tratan de replicar, ¿no?, con la tecnocumbia, con los diferentes temas que ella tenía. Tenía los outfits preciosos, las boinitas, tenía sus brasiers con brillos, tenía los pantalones. Tiene ese outfit que es el enterizo morado, que hasta ahora es un vestuario que muchas celebridades, muchas personas igual replican, incluso en Halloween.
1: Entonces, para disfraz, ¿no?
0: Sí, para disfraces. Entonces tenía tanta iconicidad ella en su forma de ser.
1: Ese traje.
0: El personaje de Selena Quintanilla y la persona que estaba detrás igual es tremendo.
1: Aquí está.
0: Mejor documental. Ganador de mejor documental, dice. En los
1: solo en Netflix Imagine el 17 Awards. De noviembre, dice. Selena
0: y los
1: Dinos.
0: Los Dinos.
1: Va a estar excelente, ¿no?
0: Sí. También va a estar excelente esto que se viene. Yo espero que no nos estén ilusionando, porque ya varias empresas, varias productoras que traen a diferentes cantantes aquí a Bolivia han ya lanzado videos de que Maluma se viene a Santa Cruz. Bueno, viene a Bolivia, no han dicho departamento. Y las cruceñas y de todos lados de Bolivia ya están pronunciándose, pidiendo que sea en su departamento. Y yo esperando que sea en Santa Cruz.
1: Todavía no se sabe.
0: No se sabe. No hay fecha concreta, no hay nada concreto, pero ya han lanzado videos de que pronto, próximamente, alístense para que la gente ya vaya ahorrando.
1: ¿Y qué dice Maluma?
0: Maluma, no sé. Maluma no ha dicho nada.
1: Pero en su sitio oficial están publicados todos los conciertos.
0: He visto, y hay gente, eso mismo, hay gente que ha dicho, pero en su gira no está Bolivia.
1: ¿Han publicado fecha estimada de cuándo viene?
0: No, nada. Entonces hay gente que ha dicho, tal vez no sea como tal parte de su gira, tal vez sea un show aparte, no sabemos. Pero hay esperanza, porque ya nos lanzaron esto y no creo que sea para ilusionarnos.
1: Para tomar el pulso, tal vez.
0: Sí, espero que no. O tal vez es como un estudio ahí de audiencia de cuánta gente estaría dispuesta a comprar entradas, ¿no? Para ver si lo traen. ¿Quién sabe?
1: Bueno, entonces, ¿qué vamos a hacer? ¿Nos vamos a quedar a la expectativa?
0: Sí, a mí me gustaría... Me encantaría que Maluma venga. Claro. Han lanzado de que próximamente y pusieron 2027 en algunos lugares, en algunas carnaval, páginas. ¿Será? Eso mismo, ¿no? Puede ser para carnaval. Oye, tal vez sea para otra ocasión, no lo sabemos.
1: Bueno, ¿quién más viene a Bolivia?
0: Ya, Karol G ya está confirmadísimo. ¿Karol G?
1: ¡Wow! ¿Cuándo?
0: ¡Karol Sevilla!
1: ¡Ah!
0: Estaba pensando en Karol G. La traía Karol G con el Tropitour.
1: ¿Yo cuándo?
0: Viene Karol Sevilla, nuestra querida Luna, de Soy Luna. Eso sí ya está confirmado. Se viene con Los Patines. Ya lanzó una publicación. Lanzó este video saludando a los bolivianos, a las bolivianas fanáticas de Soy Luna. Lanzó igual Soy Luna una nueva temporada este año.
1: Ya.
0: No la he visto. Tiene tanto críticas como también hay personas que recordaron, ¿no?, con nostalgia lo que era Soy Luna. Tiene de todo, de ambos bandos, como siempre, las opiniones diversas. Pero eso no quita que yo no quiera ir a lo que va a ser este concierto. Porque no va a venir sola Karol Sevilla, va a estar junto a Mateo, si no estoy mal, a Ruggero, que igual es el otro interés amoroso de Luna. Entonces va a ser un gran espectáculo. Y aquí mandó este video de saludo, ¿no? Esperando que la gente quiera ir al concierto.
1: ¿Qué dice?
2: Niño. Acentos y modismo. Peladingo. Bolivia. Chiquito. Niño. ¡Hola, peladingos! ¿Están listos para vivir? Soy Luna, el último tour.
1: Tour en noviembre. El último tour. Ya no viene más ya.
0: No creo. ¿Sabe qué? Según dicen de que ya vino, ¿no?, a Bolivia.
1: Sí.
0: No sé si será verdad. No sé qué tan cierto sea. Yo no me he enterado, pero me gustaría ir por esa vez que no pude ir.
1: ¿Qué canción le gusta más de esta serie?
0: Me encanta Alas, que es la canción que con la que iniciaba siempre la intro de los episodios de Soy Luna. Pero también me gusta... Esta me gusta, pero había otra. Eres me encanta. Era muy bonita. Era de mis favoritas en la serie. Me encantaba repetir ese momento de la canción de Eres. Es que esta canción es la más icónica. ¿Usted nunca ha visto o escuchado Soy Luna?
1: No.
0: ¿De verdad, Luis?
1: ¿Por qué miraría Soy Luna?
0: No sé. O sea, no ha visto muchas chicas con patines y no le dio curiosidad.
1: No importa.
0: Tipo,
1: por más que tenga
0: ¿qué
1: patines.
0: Será, ¿qué será Soy Luna?
1: Aunque sepa qué sea, yo no me pondría a mirar Soy Luna. Yo voy a mirar a Caballero del Zodiaco, otras cosas. Dragon Ball Z, Naruto.
0: Claro.
1: Cosas así, ¿no? Demon
0: Slayer.
1: Demon Slayer. ¿Qué voy a hacer yo mirando Soy Luna?
0: Claro, Pokémon.
1: Pokémon, Digimon, todo eso.
0: No, tremendo Soy Luna, la verdad. Me encantaría ir. Creo que es octubre, noviembre.
1: Octubre, noviembre, decía el video. Sí, no daban fecha específico.
0: Pero sí sé que va a estar en Santa Cruz.
1: Claro, sí dijo Peladingo, pues.
0: Peladingos.
1: No dicen en otro lado Peladingo.
0: Peladingos, ajá, va a estar en Santa Cruz.
1: Octubre, noviembre de 2026, el último show.
0: Soy Luna.
1: A ver, cántela esa canción.
0: No, se vienen muchos conciertos este año. y al año también, ¿no? Nos dejaron con expectativas. ¿Sabe qué? Me dejaron expectativas igual para concierto de Romeo Santos, porque igual sacaron así un video de ¿están listos? O sea, ya no sé, yo siento que nos están ilusionando así todo el tiempo.
1: ¿Qué versión le gusta más, la de Soy Luna o la de Soda Estéreo?
0: Soda Estéreo. Sí. O sea, tengo ese recuerdo de infancia de la canción, pero yo ya conocía la canción de Soda Estéreo para ese entonces. Porque mi papá la escuchaba, mi mamá igual, entonces ya sabía. Sin embargo, Alas es muy única de Soy Luna. Y bueno, Eres me gustaba mucho.
1: Entonces, a la expectativa, se viene octubre y noviembre, es el último show, Soy Luna, Santa Cruz, Bolivia, así que alistarse. Y lo esperás con tus mejores atuendos, ¿no? Tus mejores peinados.
0: Los patines. Usted se va a hacer las manillas de Luna.
1: ¿Se va a hacer un peinado especial para ir a este concierto?
0: No sé, Luna paraba con el pelo suelto.
1: Le recomiendo un peinado, ¿le parece?
0: ¿Qué peinado?
1: Aquí está.
0: No. Este video me dolió. Yo sé que a muchas personas les ha dolido este video cuando lo vieron. Fue la noticia del fin de semana. Este fin de semana, Haaland se rayó para iniciar la nueva temporada que tiene con el Manchester, si no estoy mal. En esta, no sé qué torneo o qué campeonato es, pero la cosa es que volvía al fútbol y todo el mundo era expectante, ¿no? Haaland vuelve, ahora sí, después del Mundial, vamos a apoyarlo, las que recién lo conocimos, vamos a ver el partido y todo esto. Y Haaland, antes de iniciar con este nuevo campeonato, este nuevo torneo junto al Manchester United, apareció con este video. Sacó un video de YouTube, sacó estos clips, sacó fotos y ya perdió la cabellera. Perdió lo que lo hacía tan auténtico, tan Haaland, perdió el cabello. Y así reaccionó Isabela, su pareja. Así reaccioné yo igual cuando vi la foto, el video, cuando me apareció. ¿Qué le pasó? No entendemos, no logramos entender qué sucedió con Haaland. ¿Qué le parece ese corte, Luis?
1: El corte militar, ¿no?
0: ¿Usted cree que le queda bien? Mejor que el pelo largo que tenía, sedoso, brillante.
1: Los dos le quedan igual, le comento. El largo.
0: No le veo diferencia.
1: El largo tenía su gracia porque era largo.
0: Sí, no.
1: Era largo y era rubio, ¿no?
0: Claro, pero ahorita era cabello precioso. Corto,
1: no sé yo si era.
0: Su pelo, no lo veía, era sedoso, era brillante. Era el pelo de una Barbie.
1: La verdad que no presté detalle a eso. Más prestaba detalle a los goles, a la jugada.
0: No, es que no le veía el pelo. No, el pelazo.
1: Cuando los
0: que
1: hombres
0: tenía.
1: Miramos fútbol, no miramos el cabello de los
0: jugadores.
1: No,
0: venga con eso.
1: Fuera de broma. Obvio. Ni
0: ya,
1: siquiera.
0: Bueno, ya. Pero en las fotos que traíamos, en los diferentes eventos en los que él participaba y era luciendo el pelo, no lo veía así tan sedoso. Daba pena perder ese pelo, me imagino.
1: Puede ser que sí, ¿no? Para él, obviamente, para verlo
0: claro.
1: Crecer ha tenido que pasar una
0: para
1: buena cantidad de años.
0: Para él y para sus fanáticas nos dolió ver ese corte.
1: ¿Cuántos años han tenido que pasar para que esté, digamos, con el cabello así de largo? Usted, el largo que tiene su cabello, ¿cuánto tiempo es?
0: Yo me lo he cortado a inicios de año. ¿Ya? Entonces supongo que unos 7 meses, por eso está en este largo. Pero ya me lo quiero cortar igual, ya no estoy soportando.
1: Por el viento, ¿no? En esta temporada.
0: Claro, es que es tremendo el viento, el clima. Y es más cómodo, igual con el sol, con la calor que hay en Santa Cruz, siento que es más cómodo tener el pelo más corto, más ligero igual.
1: Me ha pasado lo mismo. Con esta temporada de agosto, entrando septiembre, el viento y el cabello por todos lados. Yo no sé, de una vez me corto eso, ¿no?
0: Sí, aparte.
1: No
0: también,
1: quieres saber de nada más.
0: También influye los tipos de cabello. Por ejemplo, mi cabello es un caso, se frisea rápido, es crespo, y hay otros tipos de cabello que son más manejables, por ejemplo, los lacios, los lisos, ¿no? Son un poco más manejables y un poco menos caóticos. Pero Haaland tenía un pelo precioso y aún así se lo cortó. Y quedó con ese look, y con ese look inició esta nueva temporada. Y toda la gente era, no, ¿qué le pasó? Los fanáticos eran escribiendo en comentarios. Sacó ese video en YouTube. Lo he visto, me dolió. Pero bueno, ¿no? Nuevas etapas incluso para el mismo...
1: Está cerrando ciclos.
0: Haaland cerró ciclos, tal vez abrió otros. Tal vez quiere hacer esto de que se cortó el pelo después del Mundial y va a esperar a que le crezca otra vez para el próximo Mundial. Quizás va a ser así algo como un... un ritual, tal vez, con su pelo.
1: Puede ser, ¿no?
0: Así reaccionaron. Jude Bellingham reaccionó igual en una de las publicaciones que hizo Haaland con el corte, con su nuevo corte de pelo. Bellingham le comentó en la publicación No Way, y muchas celebridades, muchos otros futbolistas igual comentaron, y todos impresionados, ¿no? Porque la fuerza se le fue como a Sansón. Porque resulta, y ¿sabe qué? No estoy hablando cualquier cosa, porque resulta que hay videos, hay clips del primer partido que tuvo con el Manchester, y resulta que se peló, no sé si un gol o varios, porque hay clips así con el pelo actual que tiene, y se está pelando goles que hubiera metido en el Mundial, digamos. Y mucha gente decía, no, esto es por el pelo, Haaland, ¿qué pasó? Te quitaste la fuerza como Sansón.
1: Le afectó el equilibrio.
0: Ajá, y resulta, ¿sabe qué? Me puse igual a investigar, es que yo soy muy curiosa. Entonces, resulta que hay gente que decía que no es un chiste, no es solo un chiste eso, porque al parecer el pelo es una extensión del sistema nervioso. Entonces, dice que gran parte también de la intuición viene del pelo, o sea, y el pelo de Haaland, digamos, tal vez afectó igual en que no haya podido meter los goles, o sea... Hay muchas teorías ahí.
1: Entonces, si usted se corta el cabello, va a dar un examen y lo va a dar mal.
0: No lo sé. Es que también está ahí ya el condicionamiento. O sea, tipo, si yo ya pienso eso de que no, se va el pelo, se va la fuerza, entonces voy a cambiar. Eso igual va a hacer que tal vez yo le pele un examen. Pero no sé, mire, tanta gente que dijo eso de que a Haaland le iba a pasar eso y que Haaland iba a perder la fuerza. Y mire, terminó fallando goles. Es que es sorprendente, ¿no?
1: Claro.
0: Pero hay gente que dice, bueno, se va a acostumbrar, o sea, van a pasar partidos y nuevamente va a seguir siendo él, porque es cuestión de disciplina, ¿no? Y Haaland es un hombre muy disciplinado en lo que es el fútbol.
1: ¿Qué opinan ustedes?
0: ¿Usted sería ese corte, Luis?
1: Yo lo he tenido cuando estaba en la premilitar.
0: No, pero...
1: Todo un año.
0: Fuera de la pre. Sí. Fuera de que las circunstancias lo obliguen a hacerse el corte.
1: No, sí, me he hecho así corto.
0: ¿Sí?
1: He estado un buen tiempo corto así.
0: ¿Y en la actualidad se haría ese corte?
1: Claro. No habría problema.
0: Es que no me acostumbro a verlo. Es que para mí ya perdió la magia de ser Haaland. Pero aún así estoy aquí para apoyarlo.
1: ¿Ya escuchaste, Haaland?
0: Sí. Es que no sé, me parece... O sea, estoy tan acostumbrada a verlo con el pelo largo.
1: Ay, pensé que iba a decir obsesionada.
0: No. Pero bueno, se vienen nuevas etapas junto a Erling Haaland.
1: Seguramente vamos a enterar ya de más goles de él, así que no nos preocupemos tanto.
0: Y sabe que no sé si lo tenemos, pero sacaron este meme de... ¿Recuerda que hubo la temporada de memes con Haaland? Porque es un personaje ese hombre. Salió uno de la cebolla, ¿recuerda? El cebollín con los pelitos así para arriba. Hicieron un video los fanáticos del cebollín caminando, comparándolo con uno de los videos de Haaland en la cancha, cuando camina así todo exótico como camina él.
1: No lo tenemos.
0: ¿Cómo no está?
1: No, ni modo.
0: Ni modo. Bueno, hay varios memes de... ¡Ahí está! ubica ese video.
1: Ya fue el cebollín, ya.
0: ¿Lo ubica ese video, Luis?
1: ¿Este lo hizo usted? ¿Usted lo produjo este? Por razón no tenía tiempo para editar los clips.
0: Son mis edits en mis páginas de fanática de Haaland. Es que mire.
1: ¿Qué cosa?
0: Uno se acostumbra a verlo con
1: ese pelo. No sé, con que juegue el fútbol, con que juegue el fútbol es suficiente.
0: Pero ya le peló a los goles. Me encanta ese video.
1: Bueno.
0: Así quedó. Qué pena.
1: Y le chiste que la mande de una mujer, güey, mire.
0: Ni modo. Se vienen cambios.
1: ¿Qué diablos?
0: Con Rosalía seguimos con los confesionarios en México. Y recientemente había sido Yeri Mua la invitada. Y ahora es Kenia Os igual estuvo. Y ahí igual comentó una anécdota que vivió junto a su perla, ¿no? Como siempre en los shows de Rosalía. Y mucha gente quedó impresionada.
1: ¿Sí?
0: Con lo que ella contó.
1: A ver, tengo curiosidad de saber qué dijo. Uh-huh. O a quién quemaron.
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0: Gracias a ti, no te quería. Obviamente, como buen hombre, me dijo: nada que ver, estás loca, ni al caso, jamás andaría con ella. Acto seguido.
1: A ver, lo agarramos a media, ¿no? El cuento.
0: Yo creo que tu pecado, amiga, es creerle.

0: Aquí también dicen eso. ¿No te le han dicho eso, Julie? Estábamos dando
1: tiempo muy corto. Que de todo lo que lo que dijeron.
0: Es solo una amiga.
1: No.
2: ¿Os disteis un tiempo, 10 días, y salió con ella?
3: Sí. 3 semanas después creo que iniciaron una relación y así. Pero bueno, yo no vengo a hablar de eso, vengo a decir más la conclusión. ¿Qué nos deja esto como conclusión, Rosy?
2: ¿Qué nos deja? ¿Qué nos deja?
3: ¡Ojo de loca!
4: ¡Ojo de loca!
3: Y que cuando te dicen que no es ella, es ella. ¡A la mierda, el cagas!
0: ¿Será
1: ¿Qué le pareció?
0: ¿Será que hablaron de Peso Pluma?
1: No sé, he escuchado a algunas fanáticas diciendo de que era a otro, que no era sobre Peso Pluma, que era de otro ex.
3: Nada que ver, estás loca, ni al caso, jamás andaría con ella. Acto seguido, en ese tiempo que nos estábamos dando, tiempo muy corto, o sea, como 10 días, comienza a salir con ella.
2: ¿Os disteis un tiempo, 10 días, y salió con ella?
3: Sí. 3 semanas después creo que iniciaron una relación y así. Pero bueno, yo no vengo a hablar de eso, vengo a decir más la conclusión. ¿Qué nos deja esto como conclusión, Rosy?
2: ¿Qué nos deja? ¿Qué nos deja?
3: ¡Ojo de loca!
0: Bueno, pasa en la vida real, pasa en los famosos.
1: ¿Le pasa a usted, Luis?
0: ¿De cómo? ¿De que me han pedido tiempo así?
1: No, no sé. ¿Le pasó
0: algo?
1: Ah,
0: ya,
1: de
0: que
1: lo,
0: me hubiera dicho que no, es solo un amigo, así.
1: Ya, a ver, en ese sentido, ¿le pasó?
0: Que me hubieran dicho es solo un amigo. Creo que sí.
1: Rememorando tantos
0: sí,
1: años.
0: Creo que sí, Yuli. Es solo ¿sí? un amigo. Ajá.
1: ¿Pero era solo un amigo o no?
0: Era solo
1: o
0: un
1: nunca
0: amigo.
1: Lo supo, nunca se enteró.
0: La verdad no supe si era solo un amigo o no, pero ya. Yo...
1: Tenía sus sospechas.
0: Yo dejé claro que hasta ahí, digamos.
1: Ah, ya, o sea, ¿sospechó lo suficiente como para terminar
0: no,
1: ahí la relación?
0: No hubo sospecha suficiente. Lo que pasa es que... un poquito complicado comentarle, porque yeah. Usted me dice ahorita que está lloviendo afuera y yo me voy a dar cuenta que está mintiendo.
1: Ya. Yeah.
0: Entonces, como me dices, es solo un amigo, yo no necesito comprobar si era solo un amigo. Yo me voy a dar cuenta si es verdad lo que me está diciendo o no.
1: No quiso ni siquiera comprobar, o sea, buscar pruebas ni nada.
0: No, o sea, es que es tan obvio.
1: Fue como que la mentira fue tan descarada que usted dijo...
0: No. Puede haber sido la persona más natural para mentir, pero es muy complicado.
1: Como usted ya lo presentía.
0: Lógicamente se lo voy a comentar.
1: Ya.
0: El cerebro tiene el lado lógico y el lado imaginario.
1: Ya. Uh-huh.
0: Cuando yo le digo a usted cuánto es 9x4, uh-huh. ¿Cuánto es 9x4?
1: 32.
0: Ya. Para pensar, ajá. Usted utiliza el lado lógico del cerebro.
1: 36.
0: ¿Ya?
1: No se dio cuenta, 36.
0: No, no, es que yo le estoy yendo al comentario.
1: Ya.
0: Entonces, cuando uno piensa, uno generalmente trata de imaginar ese momento, el resultado. Como es un resultado así fijo, usted busca esa parte del cerebro para poder tener la respuesta. Entonces, su vista de usted se va hacia el lado lógico del cerebro.
1: Uh-huh.
0: Estoy mirando hacia el centro, quiero pensar cuánto es, hago así y estoy yendo hacia el lado lógico del cerebro. Pero si yo le digo, le hago una pregunta fantasiosa. ¿A vos te gustan los unicornios o las hadas?
1: Uh-huh.
0: Entonces usted se va hacia el lado imaginativo del cerebro. Uh-huh. Imagina un hada, imagina un unicornio y me da...
1: Es,
0: la...

0: respuesta.
1: Es de los hemisferios del cerebro, el hemisferio izquierdo, el entonces, hemisferio
0: sí,
1: derecho.
0: Yo te digo,
1: es el lado más racional y el lado más emocional.
0: Yo te digo, es solo un amigo, entonces yo veo dónde, qué haces, entonces ya sé que entonces, si me estás mintiendo o estás diciendo una respuesta real.
1: Para usted fue más en un sentido tal vez intuitivo.
0: No es intuitivo. O sea, cuando se va por el lado lógico el cerebro es algo.
1: Entonces, ¿usted
0: físico.
1: Cómo lo descubrió? ¿Fue por la lógica o fue
0: claro,
1: por la
0: lógica.
1: Emoción?
0: Claro, por la lógica. Yo te pregunto, ¿es un amigo? Tú me respondes sí o no.
1: Ya.
0: Y yo veo hacia dónde se fue tu vista.
1: No, pues Luis no puede confiar solo en eso.
0: Pero es que...
1: Pero bueno, si usted quiso hacerlo así, usted sabrá
0: por qué. Es que eso es infalible. Lado imaginativo, lado lógico. No puede cruzarse eso.
1: Eso ya... Es que eso es lenguaje no verbal.
0: No puede cruzarse eso, digo.
1: Usted cree mucho en el lenguaje no verbal. No,
0: es que eso es imposible controlarlo.
1: También depende, porque hay gente que lo estudia. Y entonces, por ejemplo, usted que sabe el lenguaje no verbal.
0: Ni yo puedo controlarlo.
1: Ya.
0: Yo quiero decir una mentira, mi vista se va a ir al lado imaginativo.
1: No, pero
0: sí,
1: si
0: sí.
1: Usted quiere decir una mentira bien.
0: Se va a ir.
1: No sé. Yo siento que hay personas que lo tienen más controlado.
0: No, muy difícil.
1: Sí, por eso hay personas que son muy buenas mintiendo.
0: No, miente. Una cosa es saber mentir y crear una buena historia. Uh-huh. Tiene talento.
1: ¿Por qué se sería?
0: Tiene talento para contar esa buena historia.
1: Ya.
0: Pero eso no quiere decir que esa persona no se deje pillar, digamos, por este lado imaginativo y lógico.
1: No, claro, una cosa es que sepa contar historias, claro. Pero otra cosa es su lenguaje no verbal, que es lo que usted está mencionando.
0: Claro.
1: Que para usted es infalible. Y sí, o sea, hay personas que
0: entonces,
1: estudian el lenguaje no verbal.
0: Aquí en todo este barrio va a ser muy complicado que me tope con una persona que pueda controlar eso, ¿no?
1: Es que de 10 siempre va a haber una, digamos.
0: Más todavía, estamos hablando de unos 10.001.
1: Ajá.
0: Eso no es algo muy común.
1: ¿Usted cree
0: que...? ¿En toda su universidad usted cree que hay una persona que controle eso?
1: Puede ser.
0: En todas las
1: universidades. En mi universidad son medio raritos.
0: No creo que exista una. ¿Y cuántas personas hay en su universidad? ¿Unas 10.000? Hay una entre 10.000, digamos.
1: Uh-huh. No creo que sean 10.000, pero sí. Ay.
0: Llenamos un estadio, digamos.
1: No sé.
0: Bueno, ¿qué es esto?
1: ¿Sabes qué? No podía soportar escuchar la batalla de Aura en el fondo de la
0: fondo
1: conversación.
0: Iba de acuerdo a lo que decíamos. No.
1: Mucha Aura. Usted era farmeando Aura con su respuesta.
0: Ah,
1: estábamos
0: ya.
1: En una batalla de Aura.
0: Eugenio Derbez estaba practicando farmear Aura.
1: Es que Eugenio Derbez siempre tiene que estar, pues,
0: a la moda,
1: ¿no? A la actualidad, con la chaviza, Eugenio Derbez. Y en esta ocasión publicó este video, este TikTok, diciendo que él igual quiere estar dentro de una batalla de Aura.
0: ¿Sí?
1: Yo practicando para farmear auras. ¿Usted cree que farmeo Aura ahí, Eugenio?
0: No, todavía.
1: ¿Le falta?
0: Perdió Aura.
1: Usted debería entrar ahí, ¿no?
0: Perdió Aura. No, es que lo de mi generación... Sabemos farmar Aura naturalmente.
1: ¿Usted qué hacía en su
0: ¿Usted
1: en
0: ha visto Los Caballeros del Zodíaco?
1: Algunos episodios.
0: Ya.
1: Algunos capítulos.
0: ¿Ha visto El Poder del Cisne?
1: No ubico así.
0: El cisne.
1: No es como que sea... Sepa mucho sobre eso, pero sí ubico.
0: Ya. Se lo voy a buscar.
1: El Poder del Cisne. ¿Usted hacía eso?
0: Todos hacíamos eso.
1: Los movimientos estos, pues, que tienen, ¿no?
0: Todos hacíamos eso.
1: Todos los fans.
0: Todos los que mirábamos Caballeros.
1: Así como lo que pasó con Naruto, creo que era Naruto, con este movimiento donde pasaban corriendo los niños, ¿no ves? Con las manos hacia atrás.
0: Ajá.
1: ¿Algo así era?
0: Sí, fue algo masivo. O sea, no existe un varón que hubiera visto Caballero del Zodíaco.
1: Pero eso fue en su niñez.
0: No, adolescencia. No,
1: hace unos años nomás.
0: Hace cerquita nomás, hace unos 3, 4 años.
1: Lo seguía haciendo. Pero ya después de eso, en su adolescencia, ¿usted no formó parte de alguno de estos grupos así? Por ejemplo, los emos, los punk, los... ¿qué más había? Los bloggers creo que eran. O sea, diferentes así colectivos.
0: Le comento que no.
1: Nunca.
0: Me ha gustado la música rock, me ha gustado la música punk, me ha gustado algunas canciones emo. He ido a conciertos, a presentaciones, todo, pero nunca me incluí en un grupo.
1: Ya, nunca
0: porque,
1: fue así
0: porque
1: como que...
0: Lo que pasa es que a los grupos que les gusta el punk, solo les gusta el punk. Y quieren escuchar punk todo el día, quieren hablar de punk todo el día.
1: Es que ya es un nivel, pues,
0: yo no,
1: de pertenencia, están tan arraigados
0: no llegué a eso.
1: Eso.
0: No llegué a eso yo.
1: Con ninguna de las subculturas. Con ninguno.
0: Me gustaban algunas canciones punk. No me vestía como punk, no me peinaba como punk.
1: ¿Y nunca le dio así curiosidad, tipo, no, para explorar? ¿No?
0: Lo máximo que llegué fue que me gusta el rock y polera negra. Algunas bandas de rock en la polera con diseño, ¿no?
1: Ya. Yeah.
0: Pero no así de ser rockerrán o poner un piercing, claro, un tatuaje. Mm-hmm. No tanto, ¿no?
1: Ya. Yeah. ¿Y usted cree que si farmear aura hubiera estado de moda en su juventud, en su adolescencia, usted no hubiera entrado?
0: No hubiera entrado.
1: ¿No? No, porque, pues, bueno, usted tampoco entró a otros grupos. Exacto, digamos, en su... No.
0: Tenía una mente...
1: Tenía suficiente dignidad.
0: Era un poquito más intelectual que mucha gente. Todavía tenía vergüenza.
1: ¿Qué está diciendo? Yo creo que hay intelectuales que igual disfrutan de farmear aura.
0: ¿Sí?
1: Sí.
0: Complicado, sí, eso. Es como el agua del aceite. Porque uno se sentiría un poquito, no sé, común.
1: ¿Común?
0: ¿O no?
1: Me sentiría muy común y corriente.
0: No dije corriente, usted es más cruel.
1: Es que me acordé de esa frase.
0: Ya, bueno, resulta que todo lo que vemos, no, todo lo de mi generación farmábamos ahora sí, mire, con este movimiento.
1: ¿Sabe qué? Me parece un movimiento que vería en las batallas de aura actuales.
0: Por eso,
1: creo que
0: pues,
1: sí lo he visto.
0: Por eso le digo.
1: Usted debería formear aura. Usted ganaría con esos movimientos.
0: No, cualquiera. Todos los de mi generación sabemos ese movimiento. Ahí dijo polvo del diamante, por si no sabe ese idioma. Cada caballero del zodiaco tenía su movimiento para lanzar sus poderes.
1: Ya.
0: Y hay caballeros del zodiaco diferentes, ¿no? Entonces cada
1: ¿Este
0: uno.
1: ¿Era su movimiento favorito?
0: Ese era el más complicado. ¿Sí? Se dio cuenta, una danza era. Ajá. Casi, ¿no? Entonces por
1: Pero
0: eso
1: usted,
0: que todo.
1: ¿Usted lo sabe? ¿Usted se acuerda todavía?
0: No me acuerdo ni mugre.
1: ¿No se acuerda? ¿De verdad? Pero lo hacía.
0: Me daban en peladito, todo lo hacía, ¿no?
1: Sí.
0: Hasta competencia de eso hacía, ¿no? Hasta es portugués.
1: Yo creo, ¿sabe qué creo? Que si usted hacía estos movimientos, hubiera entrado a las batallas de ahora. Porque no. Muchos de los peladitos de ese entonces hubieran hecho estos movimientos en las batallas
0: Pero
1: de ahora.
0: Pero le hablo de niño, digamos.
1: Pero si hubieran existido ya. Hay niños en la actualidad que entran a farmear ahora.
0: No. Sí. Yo estoy viendo a los niños y digo, vos farmeas ahora, y se enojan los niños.
1: No, depende de qué niño.
0: Por eso se están enojando. Yo, capaz me pega este peladito.
1: Depende de qué niño.
0: Se ofende.
1: Depende de qué niño.
0: Es que como lo estuviera ofendiendo, si lo veía y ahí nomás la dejamos. Ya un día no pregunté ya.
1: Es que hay niños que sí están bien dentro de eso y otros niños a los que no, pues ya está lejarta. Por ejemplo, hay gente que ya no soporta escuchar más de esto.
0: Claro.
1: A mí la verdad que me causa mucha gracia. Yo siento que la gente sea feliz, se apropien de los espacios públicos para cosas buenas. Bueno, cosas que no son violentas, al menos.
0: En otra época, una época no muy lejana. ¿De qué año estamos hablando?
1: ¿De 2010? ¿2012, 13?
0: Por ahí.
1: Por ahí. Tantas temporadas del Fondo y Sitio, sí, uno de los máximos farmeando aura. Nuestro querido Joel González, el niño cara de pez. Es que sí, para él no hay competencia. A nivel Latinoamérica es uno de los mejores. Mira, ahí por está. Favor, ¿usted le podría ganar a Eric Helera, a Joel González,
0: no, lo
1: farmeando aura?
0: Ese movimiento no lo vio más complicado que lo que él hace.
1: ¿Sabe qué? Mejor que su poder del cisne, ¿vio?
0: No le gano.
1: ¿Sabe qué decían? En los comentarios de esta publicación, muchos decían, es que él inventó el aura antes de que exista y lo llamó simpatía y carisma. Usted claro. No vio, pues, al Fondo y Sitio, ¿no?
0: No he visto.
1: No ubica. Es que pasa que él decía que él ganaba a las chicas o él ganaba cualquier cosa con su simpatía y su carisma.
0: Ah, bien.
1: Entonces, él lo definía así.
0: No, es lo correcto. Como dice, ¿no? Billetera mata galán.
1: Él es simpatía y carisma.
0: Y la simpatía y carisma mata billetera.
1: Así es, nuestro niño cara de pez, uno de los máximos formando ahora. Aquí tenemos a Rau. Estuvo invitado.
0: ¿Dónde?
1: En el concierto final de lo que es el tour de Debí Tirar Más Fotos de Bad Bunny. Fue el invitado a esta noche de cierre de todo lo que fue la gira de Bad Bunny con la casita por diferentes países. Estuvo ahí cerrando, ayudando a cerrar lo que fue esta gran gira.

0: Qué romántico.
1: Sí, usted lo dice.
0: ¿Y usted farmeó ahora?
1: No, siento que me falta. Tengo que practicar mis movimientos.
0: ¿Cuál sería un movimiento de...?
1: ¿Sabe qué es un movimiento que me impresionó? Que una amiga me contó hace unos días. Ubica el 6-7. Ya, es algo, ya está quemadísimo. Pero resulta que dice que hay un video de una chica que hizo un 6-7 cuádruple.
0: ¿Ya?
1: ¿Se imagina cómo es un 6-7 cuádruple? Es un movimiento ya dentro de farmear ahora. ¿Ubica?
0: No.
1: ¿No se imagina?
0: No.
1: El 6-7 es con las manos. Y ajá, resulta que esta chica se echó en el piso, hizo 6-7 cuádruple, porque no lo hizo solo con las manos, sino que también con los pies, con las piernas. O sea, es que hay todo tipo de movimientos. Y saca movimientos también de lo que son los animes, saca movimientos, mezclan movimientos. O sea, es increíble los farmeadores de Aura, todo lo que están haciendo. Ya hubieron competencias aquí en la Plaza 24, hubo en la Gabriel igual. Este sábado pasado, reciente, hubo uno en la Gabriel.
0: ¿Has visto?
1: Me invitaron, o sea, tenía un amigo que quería ir. No fui yo, hubiera ido.
0: Claro.
1: A ver, no sé si a participar, porque no...
0: Tal vez animaba.
1: No hubiera ganado. Pero...
0: Lo importante
1: pero
0: sí es participar y ver. Pasar vergüenza, dice.
1: Lo importante es el cringe. Es romper el cringe.
0: Aparecer en TikTok, eso es lo importante.
1: Viralizarte.
0: Que dar vergüenza a toda tu familia, lo importante.
1: Perder la dignidad en público. ¿Y sabe qué? Me aparece un video igual de un Terian. Recuerda a los Terians, claro. No murió del todo
0: una
1: todavía.
0: Una especie, ¿no? Que existía, ajá, hace unos meses atrás.
1: Sí, un Terian que entró a farmear Aura. Estaba con la colita de Terian y una entrevistadora va y le pregunta, en México si no estoy mal, le pregunta, ¿no? ¿Usted por qué está con la colita? Ganó la batalla de farmear Aura contra varios contrincantes. Ya. Y él dice, es que lo que pasa es que yo no solo farmeo Aura, sino que también soy Terian. Ah. Y la chica era como, ¿existen aún? Y él, claro, o sea, una vez Terian, siempre Terian. Y la cosa es que ahora es un Terian farmeando Aura. Y fue ganador.
0: No sabía que los Terian farmeaban Aura.
1: Mira que no hay límites en esto.
0: Parece, ¿no?
1: Sí, no hay restricciones. Si usted quisiera, usted pudiera igual ir.
0: Bueno, en mi época había... Usted sabe que hay diferentes bailes, ¿no? Por ejemplo, la Macarena.
1: Claro.
0: Es un baile con unos pasitos, uh-huh, que todo mundo sabe esos pasitos y todo mundo lo hace, ¿no? Uh-huh. En mi época había la música de discoteca. Ahí se bailaba en los dancing. Los dancing le decían... A la discoteca no para jóvenes.
1: ¿No eran los clásicos estos tecno?
0: Tecno es de los 80 y los 90, un poquito más. Le estoy hablando más del 2000, del 2000 hasta el 2010.
1: Ya.
0: La discoteca para jóvenes le decían dancing. Uh-huh. Ponían pura música juvenil y bailes juveniles.
1: Ya.
0: Y ahí comenzaron las competencias de los pasitos de baile. Y así era en los colegios también, cada uno hacía su pasito, entonces hacía la competencia, ¿o no?
1: Vio como para cada generación eran cosas diferentes.
0: Pero este era un baile, pues, ¿no? La farmear ahora no sé qué bailan.
1: Es de todo, es una mezcla de todo.
0: Pero mire este pasito.
1: Es que sí podría ser una batalla de ahora eso.
0: Claro. Entonces cuando le pregunten a sus padres si farmeaban ahora o no, seguramente hacían estos pasos.
1: Los pioneros eran de farmear ahora. ¿Sabe qué es algo que rescato de esto? Que justo hoy me apareció un post muy bonito sobre esta cultura de farmear Aura que recientemente se está volviendo algo más normal, ¿no? En diferentes ciudades, en nuestra ciudad igual.
0: No sé si normal. Bueno, o más anormal.
1: No.
0: Yo creo más anormal.
1: Es que yo creía...
0: Más anormal y común. No lo diría normal.
1: Ya. Que es algo que está presente ya en nuestra sociedad en la actualidad. Me pareció un post que decía, yo prefiero que los jóvenes dejen sus teléfonos, dejen un rato las redes o cosas que les están dañando igual, porque sabemos que el uso excesivo, la sobreestimulación y todo esto de las redes, ¿no? También llega a dañar a los jóvenes que, que son los que recién están creciendo, ¿no? Y que están creciendo con esto, prefiero que estén en las plazas, que estén en sus barrios, que estén interactuando entre ellos, volviendo a comunicarse entre ellos o al menos a verse las caras en persona, haciendo cosas que no son violentas, que no son, que no se están insultando, no se están golpeando, no se están pegando, no hay nada de eso. Simplemente es una batalla de aura, digamos, como no hay nada malo, digamos.
0: Son, te comento, si es un
1: son
0: joven
1: encuentros.
0: Que le, intelectual que le gusta usar el celular de cosas tecnológicas, no va a salir a farmear aura.
1: Pero puede ir a ver.
0: Tampoco ir a ver.
1: Sí.
0: Mire,
1: no sea prejuicioso.
0: Mire estos, mire estos bailes. Hombres y mujeres lo hacían por si acaso. Mira.
1: Sí, eso sí he visto. Eso sí he visto.
0: Y esto se tremendo. Hacía, bueno, cuando había una kermés de barrio, sí o sí había un espacio para la danza y para la competencia de baile. En toditas las kermés de los
1: qué
0: barrios.
1: Qué bonito, ¿no? Muy bonito.
0: Pero este es un baile, pues no. Es como decir una danza, un
1: claro,
0: baile.
1: Son pasos de baile.
0: Y la complejidad del paso es. Ya, la práctica.
1: ¿Usted sabía hacer esos pasos, Luis?
0: Uno que otro.
1: Uno que otro, así.
0: Ahí es como bailar. Usted sabe bailar reggaetón, digamos. En esa época, esta música se bailaba
1: era
0: bastante.
1: Era lo que estaba de moda, ¿no?
0: Entonces, uno tenía que saber obligadamente algunos pasos, ¿no? Sí. No quedarse parado en la pista.
1: Sí, sí. Y hay muchas personas así que hasta la actualidad recuerdan esos pasos. Hay algunos que, por ejemplo, en fiestas
0: claro.
1: así de mayores que yo he ido, bailan, salen
0: viejo,
1: estas
0: ¿no?
1: canciones. No dije viejo, usted está.
0: Yuli dijo en fiesta de viejo
1: así
0: que
1: de lo de su generación.
0: No se pasa.
1: He ido a este tipo de fiestas y sacan los pasos. Pues yo digo, ¿cómo es que hacen esos pasos? Y se lucen. Y entre ellos mismos se están aplaudiendo y están compitiendo igual.
0: Y es diferente verlo porque aquí lo vemos delgados, deportistas, jóvenes, ¿no? Pero ya en la fiesta se lo ve gordito.
1: Y aún así, mire, se avientan esos pasos.
0: Flotando en la pista el gordito, no, pues sí. Se ve bien, ¿no? Tiene mucha práctica, ¿no?
1: Tremendos pasos, ¿no? No cualquiera. Es que para mí eso igual es aura. O sea, no, mire, no cualquiera se anima a ir ahí al centro.
0: Claro.
1: Y a ponerse a hacer esos pasos.
0: Alguien que ha practicado mucho.
1: Sí.
0: Yo me acuerdo que me juntaba con los compañeros del colegio entre dos o tres a practicar. Y este venía uno, el que sabía más y nos enseñaba. Pero era baile, pues.
1: Claro.
0: No era,
1: o sea, era nomás.
0: No era farmear.
1: Es que es otro término, pues, ahora. Aquí seguimos con lo que fue el concierto de Bad Bunny.
0: ¿Quién actualmente tiene pasitos así para farmear ahora?
1: ¿Cómo?
0: Un pasito.
1: ¿Algún artista o?
0: ¿Qué personaje?
1: Personaje.
0: ¿Qué personaje?
1: Ah, ¿qué personaje?
0: El pasito cubieron, ¿no? Que entra ya. Caminando.
1: Yo creí que me preguntaba qué personaje. Y yo, ¿qué personaje?
0: ¿Qué personaje el cantante tiene? ¿No es un pasito cumbiero? Ajá. Que él va así sí, medio agachadito sí. entrando.
1: Tremendo igual. Ajá. Ese daría.
0: Claro.
1: Daría totalmente. Rescatar igual los pasos de los animes, de los que de Caballeros del Zodíaco que usted menciona, de otros animes igual que hay.
0: Pero
1: creo que,
0: uno actual, digamos. ¿Cuál
1: no,
0: sería?
1: No, pero actual. Creo que han hecho el pasito de Anita igual, si no estoy mal.
0: No, puede ser complicado. Eso no se debe farmear ahora. Otra cosa va a farmear.
1: No, no, pero igual creo que lo han hecho.
0: Sí, todo el mundo lo hace, digamos. Un toca fiesta y sale Anita y al piso, digamos, ¿no? A intentar el paso.
1: Hasta en los concursos, en los cumpleañitos.
0: Yo he visto a un amigo que intentó hacer el paso de Anita.
1: ¿Y lo
0: hizo? Se lanzó con mucha fuerza y le tiró una cara al piso buena.
1: Ay,
0: digamos.
1: No.
0: Muy fuerte se lanzó al piso.
1: ¿Usted ha tratado de hacerlo?
0: Unas dos veces me tocó hacerlo.
1: Lo hizo, sí.
0: Obvio, gané el concurso. Bien.
1: ¿Ves? ¿Por qué no se anota estas batallas de aura? Y hay otros pasitos igual. Es como fusionan pasos y le meten otras cosas. Por eso yo quería ir a ver este sábado que fue en La Gabriel. No he ido, no he visto videos. Voy a ver, a ver si me aparece alguno que otro. Miren qué bonito fue. Mucho aforo. Muchas personas estuvieron presentes en el último show.
0: Claro.
1: Bad Bunny.
0: Bad Bunny, Bad Bunny.
1: Sí, estaba ahí con su casita. Hubieron igual muchos invitados en la casita. Ya la despedida de ese tour. Y este video a mí me dejó impactada.
0: ¿Estaría mal encachada?
2: Un artista puede decir
1: eso mismo, ¿qué habrá pasado?
2: Los fanes de su música solo por no conectar con nuestros proyectos.
1: Muchos ya la funaron.
0: O tal vez ocurrió algo, digamos, tal vez se la acosó mucho.
1: Sí, uno se pregunta, ¿no? Tiene que haber alguna razón igual para que ella haya reaccionado.
0: Es que no puede empezar el video así, digamos.
2: No me gustó, o sea.
1: Pero
2: no
1: curiosa la situación.
2: Que no me gustó que yo mis álbumes favoritos eran sus álbumes pasados. Es que mi álbum favorito es este, pues. Y siento que fue muy grosera al decirme de que no era un fan de verdad. Y al momento.
1: ¿Sabes que a mí me rompería el corazón que me diga no soy fan de verdad?
0: Mucho pesimismo.
1: ¿Has escuchado el video?
0: Ve todo lo mal. Si a mí un artista que yo idolatro me dice, vos no sos un fan de verdad.
2: Al final,
0: porque no te sabes todas las canciones. Yo lo que me tarde, me sabría todas las canciones y le grabaría un video y la etiquetaba.
2: Eso me dijo.
0: O sea, ¿por qué, por qué el pesimismo? Okay. ¿Por qué decir victimizarse? ¿Por qué buscarle en lo negativo? Ya está el reto, está lo nuevo. Ahora, ¿qué te toca?
1: Que, ¿sabe qué?
0: Falló. Él no se sabía. Yo soy tu fan.
1: No se sabía. Él dijo, bueno, en el video, es que él le dice,
0: a ver, nombrame una de este último álbum.
1: Ajá, es que en el video él dice que él le había dicho en persona a ella de que no le gustaron mucho las canciones de su último álbum. Entonces él dijo, los primeros álbums de ella fueron los que de verdad le gustaron. Cosa que es válida. Por ejemplo, a mí, mis favoritos, digamos, mis álbums favoritos de alguno de mis cantantes favoritos no son los últimos necesariamente. Tal vez son los primeros. Y eso no significa que sea menos fan.
0: Lo que pasa es que, ¿cómo él se habrá presentado? Yo soy uno de tus grandes fans y ahí solito se puso la vara alta.
1: Pero
0: ¿no?
1: ¿Por qué no sería un gran fan simplemente porque no conectó tanto con los últimos proyectos?
0: Exacto.
1: No. Bueno, esa idea que yo tengo de fan no es tan tóxica en ese sentido.
0: No, es que puede gustarte un artista, te gusta.
1: Claro.
0: A mí me gusta Mon Laferte. Uh-huh. Me gusta mucho Mon Laferte, pero no soy un fan de Mon Laferte.
1: Ya, claro. Usted no se considera fan.
0: Entonces,
1: y está bien.
0: Entonces está permitido que no me sepa alguno de sus últimas canciones, uh-huh, de su último álbum, y sepa una.
1: Claro.
0: Pero si él se autonombró fan, es otra cosa ser fan.
1: Es que también está la toxicidad,
0: es que
1: ser de los
0: fan,
1: fandoms.
0: Ser fan no quiere decir que te guste. Es otra cosa ser fan.
1: Ser fan es que te gusta y que apoyas. O sea, sí.
0: No.
1: Sí.
0: Eso es simplemente un fanático más, una persona que le gusta la música más. Yo me gusta Maná, me gusta Mon Laferte, me gusta Soda Stereo.
1: Es considerarte parte de la comunidad de un artista. Un grupo que está apoyando continuamente a un artista. Dentro de los fandoms de artistas musicales. Sí. ¿Qué concepto tiene usted de fan? Es que no tiene que ser tan tóxico. Eso es lo que a mí no me gusta. Que hay fans que son muy tóxicos.
0: Tenemos, por ejemplo, como Mon Laferte, una edad parecida. Cuando yo conocí que era ser un fans era el que pertenecía a un club de fans de un artista. Los que pertenecían a un club de fans de un artista eran unas bibliotecas andantes.
1: Es que ahí está la toxicidad de los fandoms.
0: Es que lo que pasa es que si vos querés ser de un grupo selecto,
1: por
0: de
1: ejemplo,
0: personas que se saben toda la biografía de un artista.
1: El fandom ARMY.
0: Eso es un fan.
1: Sí. De,
0: entonces todo el resto de mortales son personas que le gusta el artista, no son fans. Entonces yo lo veo así, ella lo debe ver así también, porque venimos de otra época que categorizamos a los fanáticos diferente. Ahorita yo soy fan porque me gusta, dice, todo mundo es fan, digamos.
1: Claro.
0: Pero no es un fanático así como esos.
1: Es que también
0: reales,
1: en cuestión,
0: ¿no?,
1: de fanatismo, pueden haber fanatismos que son más fuertes. Por ejemplo, yo fanática soy más de Harry que de otro artista.
0: ¿Usted fanática de
1: Mon
0: Laferte?
1: No me considero fanática. Me considero admiradora y consumidora de algunas de sus canciones. Pero no me considero fan.
0: Él también era eso.
1: No.
0: Pero él se autonombró fan.
1: Es que él es fan, ¿ya? Yo considero que él es fan en base a lo que escuché del video. Otra cosa es que no le haya gustado o no haya conectado realmente con lo último de Mon.
0: No importa.
1: Pero eso no quita que sea fan, porque la siguió desde los primeros proyectos, le gustan, es súper fan de su música,
0: como
1: de su voz, de ella.
0: Un fanático pertenece a un fan, pertenece a un club de fans. Para ser fan tenés que pertenecer a un club de fans.
1: A la comunidad de fans.
0: A un club de fans.
1: Es que no necesariamente, bueno, sí, entras al club de fans.
0: Ahora, en el mismo club de fans te van a poner niveles. quiénes son más fanáticos, quiénes son menos
1: fanáticos. Siempre van a ver estos otros que son más tóxicos también. Eso también es algo muy triste en ciertos fandoms, que hay mucha toxicidad dentro de los fandoms.
0: Él, como básico, debería saberse todas las canciones del álbum. Como básico. ¿Te guste o no te guste?
1: No sé si saber.
0: Y deber decir, estas canciones son de tu último álbum y no me gustaron. Y estas canciones son de tu anterior álbum, estas me gustaron más. Ese ya es un fanático que es, o sea, sabe, digamos, ¿no?
1: Pero ¿por qué podemos sacar tantas conclusiones de un video de unos segundos? Nosotros no sabemos en realidad qué pasó. Lo único que yo sé ahorita es lo poco que vi de ese fragmento de video y lo que él dice en esos dos
0: minutos.
1: Ahí está,
0: mira, dice. Ella dice, estoy casi segura de que no era fan. Lo mismo que yo le estoy diciendo. Uh-huh. Solo por autonombrarse fan y saber que le gusta su música y es saber que... si alguna... No es fanático,
1: es
0: no es fan.
1: Es como que yo haya ido a recibir al aeropuerto a Vélez.
0: Y esto le molesta. Hay personas que van al aeropuerto a conseguir firmas.
1: Eso sí, eso ya es otra cosa.
0: ¿Tú crees uh-huh. que alguien que va a esperar a su artista favorito al aeropuerto no conoce ninguna de sus canciones de sus últimos dos discos? Él dijo, no me gustan las últimas. Y dijo, no, dime un título. No sabía ni un título. Hasta yo, que no soy fanático, me lo ofrecí los títulos.
1: ¿Eso pasó?
0: ¿Eso pasó? ¿No vio el video?
1: Le he visto el video, pero no recuerdo que yo ella le haya dicho ya. Eso.
0: Es que usted vio este video edit de él, donde él habla. Yo vi el video solo largo del aeropuerto.
1: ¿Es más largo el video?
0: El del aeropuerto, vi un video largo.
1: ¿Y por qué no trajimos ese video?
0: No sé.
1: estamos sesgados aquí entonces, solo tenemos una perspectiva.
0: Usted tiene la perspectiva de él, porque él editó y él habla,
1: mostró
0: edita,
1: esa
0: él
1: pequeña
0: habla.
1: Parte.
0: Hay otro video largo de todo el aeropuerto, la caminata completa, ya. Donde ella pregunta, ¿y tú eres fan? Sí, eres fan. Ya, ¿qué canción te gustó más de este último álbum? No, es que a mí me gustaron más los anteriores álbum, dijo.
1: Ya.
0: Ya, a ver, dime un título de este último álbum. Y no supo.
1: No le dijo nada.
0: No le dijo nada.
1: ¿Y qué pasó? ¿Qué más pasó?
0: No, pues ahí le dijo, entonces tú no eres un fan.
1: Eso le dijo ella. Ya.
0: Entonces ella publica esto, ¿no? Si me equivoco, está bien, todos nos equivocamos, pero más sabe el diablo por viejo que por diablo.
1: Y el emoji.
0: Dice, hay personas que van a conseguir firma, entonces...
1: Sí, eso es lo malo igual.
0: Que no se va a saber de su último álbum, eso. Por más que no le guste, ha tenido que escuchar las canciones.
1: Mire que hasta yo, ¿no? Digamos... Claro. Bueno, a mí sí me gustaron varias. ¿Estás escuchando?
0: Tendrías que saberte alguna, por lo menos, un título. Dime un título, le dije.
1: Única persona ahí en el aeropuerto?
0: Sí, la única
1: porque
0: persona
1: que se acercó.
0: Porque
1: en este pequeño fragmento sí se ve, parece sí, que es solo él.
0: Él solo, estaba Mon, creo que había una persona más acompañándolo y estaba él con su palo selfie grabándose, digamos, caminando.
1: Uh-huh. ¿Y no había nadie más?
0: No había nadie más.
1: Raro, igual
0: eso. O sea,
1: eso,
0: pudieron conversar así.
1: Ajá.
0: Conversaron largo.
1: Imagínese tener la oportunidad y no poder también decirle, ¿no?
0: Y fregarla, ¿no?
1: Proyecto.
0: Fregarla.
1: Sí. En parte, la forma en la, al menos en ese fragmento que yo he visto, la forma en la que ella le habla, a mí me dolió. O sea, yo pensando, digamos, en un artista que a mí me encanta.
0: Es que ella se ofendió.
1: Sí, me imagino.
0: Se autonombró fanático y no sabía un título de una canción del último álbum. Deme uno, le dijo. Naranja.
1: Le dijo, dime uno.
0: Ajá, a ver, dime un título.
1: Ya.
0: No digo nada.
1: Es que, analizándolo de los dos lados, igual, ¿no?
0: Y no le habló mal, solamente ella se dio cuenta de lo que ocurría y le habló un poquito así.
1: Sí, porque yo la veo ahí bien, bien frío. Fría, bien seca. Y no, pues a quién le gustaría que tu artista te hable así, te trate así. No, a mí no.
0: Claro. No debió decir fan, me gusta tu música mucho. La he escuchado, esta me la sé de memoria y listo.
1: Es que también Mon habla ahí, ¿no? Supongo desde la experiencia, porque.
0: Claro, le ha pasado muchas veces, ¿no? Y
1: tantos
0: de todo.
1: Fans reales, bueno, y tantos fans.
0: Mañana le seguimos con este tema. Se nos acabó el tiempo, Yuli.
1: Sí, se nos acabó.
0: Mañana estaremos nuevamente a las 4 de la tarde.
1: Mañana volvemos, Luis, día jueves. Regresamos con mucha más información, con más noticias para todos ustedes. Estamos muy emocionados, ¿no? Hay muchos estrenos musicales, se vienen estrenos a nivel nacional igual, de películas, exacto, a nivel internacional. Tenemos muchas cosas para conversar, así que vuelvan mañana con nosotros. Regresamos a las 4 de la tarde hasta las 6 aquí en la cabina de Radio Audio Kiss.
0: Exactamente, cuídense todos. Hasta mañana nuevamente nos encontramos con la música, la información y tus artistas a las 4 p.m. Chau, chau.

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1: Este es el cumple que todos esperaban. Tenía que suceder. Dos generaciones, un mismo propósito. Danny Ocean. Oye.

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